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La gente se ha vuelto loca, se cree psicólogo de turno. 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Algunos tienen venenos.

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2: Porque una ley no se mide solo por su aprobación, sino también por su aplicación. Para intentar acusarnos de malversación, tuvo que inventar un delito de malversación pensada del cual solo podíamos defendernos si conseguíamos demostrar que nunca habíamos pensado en la posibilidad